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La señora Isabel Sutherland dice: gracias por el tema, Sergio, que pase usted un fin de semana colmado de buenos momentos para disfrutar, gracias por todo. Gracias, Isabel, desde barrio San José. Hoy tengo que andar por barrio San José en horas de la mañana. Buen día, Sergio, feliz viernes y buen fin de semana, pasame algún tema, muchas gracias. Un abrazo, la señora Olga Scardini, bienvenida Olga, también a la mañana. Ya ingresó a estudios nuestro compañero Oscar, en un ratito nada más se viene Voz y Sentir de nuestra tierra. Algo de destino San Javier, los tequis.

la música para la señora Olga Scardini, que me está acompañando a esta hora de la mañana. Quiero saludar también a Esther y Néstor desde la calle Paso. Gracias, Mari, de la calle Quirno Costa, que me está acompañando. El amigo Horacio de 9 de Julio, transportista al hombre, en sintonía de FM 10 Radio Ciudad. 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De hecho, el saludo para Blanca, Alejandro, Gastón y Luciano, por ahí, la familia Codesal Cabrera. Buenos días, amigo Sergio, amigo, que tengas hermosa jornada, buen fin de semana. Si puede ser el tema Pescador y Guitarrero, por Horacio Guaraní. La señora Marta Cardoso, desde Cañuelas. Buen día, Marta. Un placer saludarla, gracias por estar.

0: guitarrero, la propuesta musical de Horacio Guaraní, y el saludo para la señora Marta Cardoso, que recién nos escribió, nos está sintonizando, le agradezco, por supuesto, que tenga un excelente, pero excelente fin de semana. Gracias por formar parte de cada encuentro de folclore, Bueno, tengo más por acá, tengo más oyentes que se van comunicando a lo largo de esta mañana. En un ratito se viene Oscar, a través de Voz y Sentir de Nuestra Tierra. La señora Olga Scardini, a ver qué me dice Olga por acá, que hace un ratito le estuvimos regalando un tema musical en la mañana, ¿no? A ver qué me dice Olga. Muchísimas gracias por el tema, muy lindo. Bueno, la señora Irma Capurro desde Loverías, gracias por tu música, Sergio. Que tengas un bendecido fin de semana. Ya le voy a estar regalando algo de Raúl Palma a la señora Irma Capurro. A ver si tengo otro mensaje. Eva, a ver qué me dice Eva por acá. Vamos buscando el audio.
1: Hola, muy buenos días, Sergio, ¿cómo estás? Espero que muy bien. Buenas tardes. Aquí recién comienzo a acompañarte. Si no has pasado nada, Carlos Torrevila o alguno de los que a mí me gustan, me pasás si tienes tiempo. Si no, igual. Un besito y que tengas un muy, pero muy bendecido descanso. Será hasta el lunes, si Dios quiere, en Despuntando el Día. Te voy a escuchar a la tarde, en el corazón a corazón, y el domingo. Un beso y muchas bendiciones.

La música en la mañana de Despuntando el Día por FM 10 Radio Ciudad, la propuesta de Carlos Torres Vila, Merceditas. Bueno, para Eva que nos está escuchando, diría a nuestro director, yo ya me voy a almorzar, Eva, pero bueno, no le voy a decir eso. Nos vamos despidiendo de esta mañana. La señora Marcela Sandoval nos está escuchando desde Pirovano, agradecido también, por supuesto. Van a quedar en muy buena compañía. Ya llega Oscar, Voz y Sentir de Nuestra Tierra, hasta las 8 de la mañana. El lunes retomamos el contacto con la música folclórica. ¿Les parece? Que tengan una linda propuesta de viernes, un excelente fin de semana. Y nos vamos con el último tema, se lo vamos a regalar a la señora Irma Capurro, que nos está acompañando desde Loverías. Gracias por todo.

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0: Día Nacional de Recolector de Residuos, viernes 2 de octubre 2026, la música para ello, Horacio Guaraní, al Minero Sur. Buen día, Sergio, tempranón despuntando el día por FM10, y aquí estamos mano a mano por esta senda hasta las 8 de la mañana.
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0: Bueno, muy bien, las primas madrugadoras entonces, que son parte del programa, a comer eso, que nos acompañan de los pueblos de Cañuelo, los Arríes, nuestra querencia, San Carlos de Bolívar, Casa Mainera y Sociedad Anónima, miércoles 7 de octubre. 13:30 horas en la rural. 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Buen día, Mariela, a la gente de los Ríos, el abrazo grande. Saludos al payador. 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

Carlos de Fulvio, autor, compositor. ¿De dónde soy? No lo sé. Una vuelta me dijo Argentino el Uno en el escenario. Nosotros somos San Carlos de Bolívar, somos de Madariaga. Pero cuando empezamos a tocar la guitarra son un poco de cada pueblo, ¿no? Realmente es así. Temprano salgo despuntando al día. Esto es Estoy en Alta Tierra y a las 8 de la mañana llega Radio Show con todos ustedes.

Casito viene, ahí están los saludos, Sergio, Miguel Berré, saludos para la radio, saludos para vos. Eduardo Di Pascua dice que va a estar lindo el día. Espero que sí, pero en el momento le voy a comentar que ha sido un frío impresionante. Hasta el día 3 se cierra el NASA. Una vacación se va todo. NASA Berra. ¿Qué me pasó este aviso? Para los que son firmas que nos acompañan también, Tengo el pronóstico del tiempo por aquí. A ver qué nos dice. 6104, aunque te das, voy a sentir nuestra tierra, Los oyentes tempraneros, zona rural, tantos pueblos. Y su eterna compañía, compartiendo los días con nuestro canto coplero por el campo, tantos pueblos. Un gusto. Nos acompañan firme en cada mañana, mi eterno agradecimiento. Para este viernes, cielo cubierto con lluvias, el 60%. Frío, con descenso de la temperatura, mínima 2, la máxima 15 grados. Vayan parando la oreja, Para mantener estable, posibles lluvias aisladas por la mañana, el 90%. Mínima 10, la máxima 18 grados, Para el domingo, cielo mayormente despejado, fresco a templado, mínima 9, la máxima 20 grados. Para el lunes, cielo cubierto inestable, templado con posibles lluvias matinales, el 90%, mínima 9, la máxima 21 grados. Para el martes, cielo despejado, fresco a templado, mínima 8, la máxima 22 grados. Para el miércoles, cielo cubierto inestable, fresco con probables lluvias matinales, el 90%, mínima 8, la máxima 19 grados. Para el jueves, continúa inestable, poco cambia la temperatura, mínima 10, la máxima 14 grados.

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3: FM 10 Radio Ciudad, necrológicas. El 1 de octubre de 2016, a los 86 años de edad, Olga Raquel Chochu Watson de Urdiñón. Sus restos son velados este jueves de 20 a 24 horas, viernes a partir de las 9, y serán inhumados en el cementerio local, Servicio Sepelio y la Cooperativa Eléctrica de Bolívar Limitada. Bolívar, el 1 de octubre de 2026, a los 72 años de edad, Tomás Ismael Segovia, paisano. Sus restos son velados y serán inhumados este viernes 11 horas en el cementerio local. El informe del Servicio de Sepelio de la Cooperativa Eléctrica de Bolívar Limitada.
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de fiesta a Tamara Castro, Para esa Postiniano de Bolívar, Miguel Enrique se comunicó con la radio, Eduardo y Pascua que mandó un mensaje también, Luis Reguero, el Turco Reguero, que está sintonizando radio también, Esther Escardini, un beso grande, Olguita, para vos, y tu gente que lo pasen de maravilla, Susana Reviorlegui y José Lilarzábal, dice, se casaron en 1993. Esto es para toda esa familia, allá en la zona de Blanca, 1993, Mono, un abrazo grande, hermano, felicidades para toda la familia. Saludos para Félix Peralta, dice, que te escucha todas las mañanas en FM Libertad Cañuela, Luis Millen y Lidia Noemí. Pero qué maravilla, Todo esto viene porque yo quiero hacer una juntada ahí en el patio, una quinta linda que tiene Lidia Noemí. Juntar todos los cuerdos, un almuerzo a la canasta. Juntarnos todos. Ya somos medios maduros todos. Viene 2026. Adolfo Cañuela, Zavala y Álvarez. 7.208 vacunos. El cierre comercial de los animales ahí en los pagos de Cañuela, El informe tempranero para la gente del campo, Ahí estamos, besatinas de tierra por FM10 hasta las 8 de la mañana.

Cantaba ilusión de mi vida, ¿eh? Alberto Campo y sus changos violineros. Tengo el cumpleañero, Sergio. Tengo otro día para pasar el cumpleañero. Está llena en la página, ¿eh? Todos los apellidos, nombres de esta comarca. 6104-52, porque se tiene esta tierra. Los oyentes tempraneros son del rural de tanto pueblo y su eterna compañía, compartiendo un nuevo día con nuestro canto coplero por el campo, tantos pueblos. Un gusto nos acompañan firmes en cada mañana. Mi eterno agradecimiento. Y por este 2 de octubre de 2026, Adriana Gandola, muy buenos días. El abrazo grande para toda la gente por allí, oyente de esta querida FM10. Los saludos cumpleaños entonces para Ayrton Vélez, Camila Saldarine, que cumplen años, Leandro Salazar, Tobías Domínguez, Darío Benítez, Mabel Escobar, Gustavo Corbalán, Rosalía Rivas, Cristian Esguerzo, Jonathan Ramos Suárez, Marta Merén Díaz, Dalma Senra, Jorge Sánchez, Viviana del Río, Federico Cabrera, cumpleaños, Valentín Echeverri, Javier Agustín Gutiérrez, Soledad Elcano, Brenda Borrego, Cristian Gallo, Cindy Guinsolfo, Milagro Soledad Aranda, Darío Raposi, cumpleaños, Francisco Gil, Barrio Nuevo, Silvina Gallo, Carolina Flores, Darío Pérez, en Urdampilleta, cumpleaños, Nicolás Herrero, que este 2 de octubre lo pase.

Muy bien, la música popular aquí en nuestro programa Voy a Sentir Nuestra Tierra, Tempranón, esto tiene que ver el trío San Javier, ¿no? ¿Cómo no creer en Dios? Gracias le doy a la Virgen. Gracias le doy al Señor porque entre tanto rigor y habiendo perdido tanto, no perdí mi amor al canto, ni mi voz como cantor. Elsa Saavedra, ¿cómo te va? Y familia, Ginetazo, el Mario, el hijo también, los pasadores que andan rumbeando por el mundo. Ahí está Cristian Méndez, Cristian Méndez, por las Islas Canarias en España. Este pueblo no me olvido más porque andando con mi guitarra por Anderson conocí un amigo. Islas Canarias, y bien Anderson. El canario, decíamos, ¿no? Me recuerdo siempre, ¿no? Y el cristiano, los pasadores andan por allá también, desparmando versos por el momento, ¿no? Con la música de programación, hasta las 8 de la mañana nos estamos acompañando por FM 10.

El ambiente de una noche peñera, ¿eh? Rómulo, querido, un abrazo grande para vos. La peña del niño cantor, dice por acá. Fabián Agüero. Les recuerdo, señores, este espectáculo es en Cañuela, provincia de Buenos Aires, ¿eh? El 24 de octubre, 20:30 horas, 20.000 pesos la entrada. Van a estar en la actuación cantores populares. Carlos Puyol va a estar en el almacén del espectáculo. Seguramente que va a haber gente de Cañuela, de Ezeiza, de toda esa zona, porque cuando teníamos la peña con Ramón, toda gente de Buenos Aires venía a tomar un vino, a comer un choripán y seguía en viaje. Tiene esa posibilidad de tener cerca los rincones peñeros. Así que ahí está en Ezeiza Carlos Ramón Fernández, Fabián Agüero, los cantores del camino, Mario Pérez, entre otros, ¿eh? Me recuerdo el 24 de octubre, 20:30 horas, en Ezeiza, en el Club La Madrid, ¿eh? La peña del niño cantor Fabián Agüero.

Nostalgia santagueño, los tucu tucu, temprano Sergio despuntando el día con una programación espectacular del folclore. Esto hoy sentir esta tierra. A las 8 de la mañana llega todo el equipo de FM10, en Radio Show. Ahí estamos hasta las 13 horas, Dice José María, la gente de la estancia La Morocha, Buen día, Oscar, para saludar a Ayrton Aguilar, que está cumpliendo años. Lo saludan su tío Mario, Amalia y José. Y Jonás, que lo pase lindo, dice. Muchos saludos y felicidades. Un abrazo grande para ustedes, que lo pasen de maravilla. 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

0: casa cuando quieras volver aquí a nuestro programa, ¿eh? La música popular argentina. Le voy a comentar que la fiesta del Varía pasó el 11 de octubre, se postergó para una fecha por las inclemencias del tiempo, ¿eh? Estaban preparadas por allí la gran cabalgata de Ana Becker con cantores populares. Estaba por presentado a la música, los cantores de la zona también. Así que por ahí le vamos a pasar le vamos a pegar el grito a la gente cuando vuelva nuevamente la fecha para el espectáculo de la Varía, provincia de Buenos Aires, el domingo 4 de octubre. Gran fiesta criolla, tradición campo amistad, organiza el Club Deportivo Colina, El teléfono 2284-504392, Los espectáculos de la provincia de Buenos Aires, que son los que convocan, a toda la familia, a toda la familia rural.
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1: Gracias, Sergio, ¿eh? Le pegamos un grito al ambiente nativo, ¿eh? 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Un abrazo grande para Zabal Alves y mi tocayo, mi tocayo Oscar. 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Les recuerdo que del 5 al 13 de octubre el NASA va a cerrar, se va a tomar unas vacaciones, así que que lo pase de maravilla. 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

Los cantores populares, los musiqueros de antaño y de ahora siempre nos sirven los recuerdos de lo que ha hecho en la vida, ¿no? Por eso dice Carlos Po de Buenos Aires, por eso te envío este escrito, Oscar, dice, se me da por recordar aquellas embajadas folclóricas que actuaron Henderson, grandes exponentes de la música autóctona en pleno auge, que ahora escucho en Voy a Sentir Nuestra Tierra. Pensar que fuimos teloneros, para usar en un término moderno, de esos monstruos. Por eso es valorable que hacer allá en el tiempo, y esos carros Vira, Jaime Díaz, entre en que lado, que el nivel, dice, de nacional, no se confunde masivamente. La música hay que tener un recuerdo por la música popular. Te felicito por el folclore. Abrazo grande, Carlos Poge. Año 75, hermano, de gira por toda la provincia. Que Dios te bendiga a vos y tu familia. Les recordaba, señores, Alberto Marino, tres amigos, este tango de Rosendo Luna y Cadí, como formando la parte musical tanguera en FM 10.

Cristina Tapia, che los cantores populares son eternamente recordados, Estos cantores populares, allá por el 60, lo de Suquía, comenzaron ellos también a transitar esta vida musical, ¿no? 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Arrancamos el programa con el chaqueño por el vecino, una samba muy profunda y muy sentida, Jazminero Azul, para comenzar esta fogoneada con todos ustedes.

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0: Gerardo Lago, payador oriental, es uno de los grandes payadores orientales que recorrió el mundo con su guitarra. ¿Alguna vez se habrá encontrado por ahí con el Abel Zavala o Dan Pilleta, no? Y había escrito este vals a la maestra Abel, que se lo grabó y lo compartimos con toditos ustedes, ¿eh? Marcelo Loruel, abrazo grande para vos. Gracias por la sintonía también y las condolencias por los vecinos, ¿eh?, que parten para el silencio, señores. Les recuerdo que tengo por acá el pronóstico del tiempo. Dice, para este viernes cielo cubierto con lluvia, 60%, frío con descenso de la temperatura. Mínima sol, la máxima 15 grados. Oscar, tenemos sol, número de Ampilleta, dice, pero muy bien, ¿eh? Ahí está, el sábado continúa inestable, posible lluvia aislada por la mañana, el 90%, mínima 10, la máxima 18 grados. Para el domingo, cielo mayormente despejado, fresco, templado, mínima 9, la máxima 20 grados. Para el lunes, cielo cubierto, inestable, templado, con posibles lluvias matinales, el 90%, mínima 9, la máxima 21 grados. Para el martes, cielo despejado, fresco, templado, mínimas 8, la máxima 22 grados. Para el miércoles, cielo cubierto, fresco, con probables lluvias matinales, el 90%, mínimas 8, la máxima 19 grados. Para el jueves, continúa inestable, poco cambia la temperatura, mínima 10, la máxima 14 grados.
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1: Gracias, Sergio. Bueno, vamos a la tanda entonces. Tropero Silvador, decía los hermanos Cuesta, allá tienen que cruzar el Paraná para llevar la hacienda para otros campos, ¿no? Pasó acá con la inundación, ¿no? La gente va a Chimanca, arriendo vacas para los campos altos, Ahí estamos, Entre Ríos presente siempre, un canto sentido arrancando por Víctor Velázquez, el más veterano de todos. Ricardo Alfredo Brat los saluda en este día. Con esta sencilla copla mía, con un afecto cordial. 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Así que si ha quedado un chorizo por ahí, pegamos la vuelta. Aunque tengo uno colgado ahí en la cocina, medio como haciendo una compadrada. 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Ahí en la esquina me lo encontré el Beto Aranda. Qué alegrón. Nos dimos un abrazo, Anda recuperándose despacito, hermano. El abrazo grande. 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El teléfono es 314-61-6523. ¿Qué tengo por acá, señores? 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

cantor de La Plata, Villarreal, nos dejaba este tema de autores orientales, ¿eh? Buen cantor, lo conocí una vuelta allá por la zona de Cañuela, andaba con su guitarra bajo brazo, yo al que, ¿no? Y acá lo compartimos a la mañana, vos sentís nuestra tierra, ¿eh? Ahí está Peli Villarreal, canción nativa. ¿Qué tengo por acá? Tita Picasso, buen día para usted. Irma Capurro me llamó, ¿la te escuchó, Sergio? Pues sí me llama esta mujer, ¿te escucha? ¿Vos cómo se queda a dormir? Irma Capurro, te quiero, un beso grande. Marcelo Lurue, gracias por tus palabras, hermano. Saludos te manda Martita Cardoso, contento porque te escucharon por allá. La Cardoso no se la contada, ¿eh? El Zaputiniano, buen día, Turco Reguero. La gente del pueblo de la ciudad, la gente de los pagos de Ampichupa, de Piruano. Alberto, mi hermano, que lo pasen de maravilla. María López, un abrazo grande para vos y al pago de la barría.

Sale para todos, señores. En Lugarín, Urdán Belleta, en Peruano. Martín Galgo, buen día para vos, la gente que trabaja en el campo. Tengo los cumpleaños, Sergio, por acá. Ayrton Belli, cumpleaños. Por acá han estado en un papelucho. Otros cumpleaños. Pablo Agustín Medina, cumpleaños. La familia Color está saludando. Camila Sandarines, Silvia Lescano.

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5: Hola, hola, muy buenos días. Comenzamos una nueva edición de Primera Página, hoy viernes 2 de octubre del 2026. Te vamos a contar lo más importante, lo que tenés que saber sí o sí, las noticias que pueden llegar a cambiar tu vida también, ¿eh? Muchas cosas, tenemos muchas cosas para decirte, a nivel nacional, a nivel provincial, a nivel local, lo que pasa en tu barrio, si pasó algo en tu barrio tenés que saberlo, ¿eh? Así que te lo vamos a estar contando. Hoy es viernes, te vamos a contar cosas que van a venir también, ¿eh? Cosas que van a pasar. Te vamos a contar al final del programa cosas que pasan durante el programa, porque bueno, las noticias siempre aparecen minuto a minuto. Bien, qué tiempo loco, ¿no? Tenemos que decir así, hoy es uno de esos días que podemos decir qué tiempo loco realmente. Tenemos ahora una temperatura, bueno, pero ayer le dedicamos también un par de minutos a esto, donde decíamos que tenemos mañanas invernales y tardes primaverales. Es como que tenemos un mix, ¿eh? Por unos días, porque ahora te voy a comentar el clima extendido también. Ahora tenemos una temperatura de 10 grados, la sensación térmica es de 8 grados, la humedad 72%, la presión 1018 hectopascales, el viento este de 12 kilómetros, por eso... Viste, está ahí el viento que es frío, pero no tan frío. La visibilidad, 10 kilómetros. Qué neblina que había anoche, ¿eh? Había neblina, parecía bruma prácticamente. La humedad que había a la noche, por eso que muy probablemente en algún otro lado habrá habido... Con los 2 grados que hubo de temperatura en la noche o a la madrugada, pudo haber habido en algún lugar alguna, por ahí, sí, alguna heladita, no lo sé. Pero muy probablemente en el campo hubo alguna heladita. Bien, 2 grados, ¿eh? Pensar que ya llevamos casi 2 semanas de la primavera. Bueno. Te cuento, la máxima para hoy 15 grados, ¿eh? 15, 17 grados, ¿eh? Probablemente, pero vamos a tener un día soleado, por suerte, ¿eh? Aunque luego por la tarde, noche, se va a tirar a nublar. ¿Por qué? Porque mañana sábado tenemos una temperatura de 8 a 17 grados, pero... Va a haber lluvia, así es, ¿eh? En Cañuelas sí o sí va a haber lluvia, así que hoy tomate algún momento en que puedas guardar las cosas, ¿eh? Acordate también que después de la lluvia, fíjate dónde se pudo haber acumulado agua. ¿Dónde se acumuló agua de lluvia? Ahí va a criarse mosquitos. Así que tener cuidado porque el Aedes aegypti ya está en nuestra zona y como bien sabes... Transporta el dengue, puede transportar el dengue. Sí, porque el mosquito no se contagia de dengue. El dengue es transportado. Pica uno con dengue y después te lo lleva a vos. Bueno, y lamentablemente es una enfermedad que muy probablemente en la primera vez que te hayas contagiado de dengue, lo hayas confundido con un resfriado o una pequeña gripe. Y vos no sabías que era dengue. Es brava la segunda vez, ¿eh? Ahí sí, puede ser brava y si no te atendés, si no te cuidas, hasta puede ser fatal. Así que hay que cuidarse. Todo esto comenzando con el mosquito. No hay mosquito, no hay transmisor. No tan solo por el dengue, sino porque, bueno, a veces las picaduras se pueden infectar y todo lo demás. Recuerda que el mosquito que a vos te pica, que a vos tanto te jode, que te pasa por la oreja cuando estás durmiendo y todo ese tipo de cosas... Bueno, se crió en tu casa. ¿En tu casa o en el vecino? Porque el mosquito no vive más de 70, 90 metros en toda su vida, ¿eh? No es como nosotros, si podemos nos escapamos a algún lugar. No, el mosquito vive en esa radio durante toda, en esa circunferencia, 70 metros, 70, 90 metros de donde nació. Así que muy probablemente que el mosquito que te esté picando vos, se haya criado en tu patio. Bueno, ¿qué va a pasar con el domingo, Mario? No hagas tanta expectativa. 7 a 20 grados el domingo, pero parcialmente nublado. Así es, ¿eh? Probablemente a la mañana tengamos alguna niebla del domingo, pero la tarde va a estar parcialmente nublado, o sea que vamos a tener sol. Y para qué te cuento, te completo la información del sábado, ¿eh? Durante la madrugada y la mañana es donde vamos a tener lluvias. Luego va a ir frenando un poquito para la tarde y la noche también, ¿eh? Por ahí tenés alguna pachanga a la noche y bueno, acá tengo 0% de probabilidad de lluvias, pero viste lo que es el clima, así que, pero bueno, te cuento nada más que si llegás a pachanguear,

10 a 12 grados. Y las máximas van a estar entre los 20 y 22 grados. Así que, bueno, vamos a tener, sí, realmente espero que ahí sí cumpla el gran jefe, que nos haga sentir una primavera de verdad. Bueno, como siempre, te tiro algunos adelantos de algunas noticias locales que te vamos a contar, Se viene la peña del Club Cañuelas. Se va a realizar el 10 de octubre y ya podés conseguir entradas, Así que, ojo, que aquí tenés un lindo lugar para pachanguear. La peña del Club Cañuelas, te vamos a ampliar la información. Este domingo habrá bendición de mascotas en la parroquia de Cañuelas. Se van a realizar en el atrio en el marco del Día del Patrono de los Animales. Así es, ¿Ya sabes? Entonces, si profesás la religión católica y vos tenés alguna mascotita, es San Francisco de Asís, si no me equivoco, el patrono de los animales. Así que, bueno, en honor al santo, se van a bendecir las mascotas aquí en Cañuelas. Bueno. Te vamos a ampliar. Todas estas noticias te vamos a dar los titulares, después te las desarrollamos. Ya te habíamos anticipado, fue casi primicia de la 90.5, que se cobraba el peaje en la autovía de la Ruta Provincial 6. El gobernador Kicillof decidió, tanto tiempo que se estaba amenazando con el cobro de peaje, bueno, que finalmente sucediera. Y sucede. Desde ayer que se está cobrando el peaje. Te voy a dar idea de los valores. Y también te voy a explicar, porque claro, cada vez, si bien ya estamos acostumbrados, como dijera Mendieta, mal pero acostumbrados, a tener los peajes de la ruta 3 y 205, es el mismo sistema, el mismo sistema. Pero si hace rato que vos no pasás por esos peajes, ya todos están con la lectura de patentes, Incluso si vas a Capital, es todo lectura de patentes. Pero te dan una opción de pago electrónico. Ya te lo voy a estar explicando esto también, porque por ahí no hiciste el trámite de telepase. Ojo con esto. Si no tenés el telepase, no es una cosa que diga, bueno, el día que voy a viajar lo saco. No, porque te va a hacer renegar un poco. No se te activa automáticamente. Primero que tenés que ir a un lugar, tenés que comprarlo, tenés que instalarlo, y eso no es nada. Después tenés que habilitarlo. El habilitar el telepase no sucede en 2 minutos. Te lleva varias horas, Te puede llevar hasta 48 horas. Así que ojo al piojo, porque no es tan fácil. Es decir, lo saco cuando viaje. Y después, cuando vayas a viajar, te agarra la desesperación porque no vas a saber cómo pasar. ¿Hay otro modo alternativo para no usar el telepase? Sí, después te lo cuento. Bien. No soy malo. Ahora te tiro los adelantos. Bueno, se pone en marcha, una diplomatura en producción ganadera y forrajes. Muy interesante esto, Es nada más que de un cuatrimestre, así que obviamente que en la zona va a ser muy interesante que se pueda dar. Se está conformando la Junta Tridistrital con el tema de la línea 88. Los usuarios autoconvocados, ahora tanto de Monte, de Lobos y de Cañuelas, han decidido conformar un frente común. Si sos un usuario, seguramente podés integrarlo, ya te vamos a estar contando más. Marcelo Porcel irá a juicio por la causa de presuntos abusos contra 10 menores. El empresario, que estaba radicado al Máximo Paz, empresario cañuelense, bueno, aparentemente utilizaba el teléfono de su esposa para convocar a los chicos, los compañeritos de sus hijos, que justamente eran menores de edad y que estaban en la escuela, y una vez que los chicos estaban...

0: dentro de la vivienda, parece ser que pasaban cosas, ¿eh? Pasaban cosas como, por ejemplo, presuntos abusos. Todo esto lo va a decir la justicia, si realmente pasó, y si realmente pasó, se le dará una sentencia a este empresario, Marcelo Porcel, que obviamente es un delito grave. Así que seguramente, si es responsable, va a tener que estar un buen tiempo en la cárcel. Te voy a estar contando un poquito más sobre esto. ¿Qué otra cosa? La peña La Telecita. Si hay una peña histórica, si hay una peña que vos decís, La Telecita en cualquier lugar de la provincia, por lo menos de Buenos Aires, enseguida te dicen, de Cañuelas. Así es, ¿eh? Siempre nos estuvo representando. Histórica. Le mandamos un beso al cielo a Zully Moreno, que seguramente debe estar muy contenta también de que cumpla otro año más la peña La Telecita, una histórica integrante y directora después de la peña. Pero bueno, la cuestión es que la peña La Telecita festeja sus 53 años. Te voy a estar contando de qué manera lo va a festejar. Bien. Vos sé que te estabas preparando, estuviste yendo al gimnasio por ahí un poquito, si no ibas a la Plaza La Salud, has ido a la Plaza La Salud a ponerte un poquito en forma porque estabas esperando la peregrinación a Luján, que se va a realizar este fin de semana. Te voy a contar una buena y una no tan buena. Bueno, la buena es que la peregrinación a Luján se hace, La caminata va a ser este sábado y domingo, así que ojo al piojo porque va a haber lluvia, Esperemos que sea leve, Por lo menos ya te voy a estar contando desde qué momento empiezan a salir. Prepárate para el agua, eso sí, esto no se suspende, prepárate para el agua, así que, a mí no me digas nada, son noticias, yo soy el mensajero nada más. Va a salir desde Liniers. Ya nosotros estuvimos anunciando en su momento que en la parroquia te podías inscribir para, te llevaban desde Cañuelas hasta Liniers y de ahí después obviamente van caminando hasta Luján y tenías el regreso, regreso en colectivo. Y bueno, pero ya está todo organizado, ya está todo definido y se va a realizar este próximo sábado. Así que, te vamos a estar ampliando un poquitito más también sobre esta información. Lo tan lindo que te iba a contar es que, bueno, la Peña La Tuerca, su referente, Panchito, tomó la decisión, que seguramente le habrá costado muchísimo, seguramente le habrá costado mucho, mucho, mucho, tomó la decisión de no organizar la bicicleta a Luján, algo que nos estaban preguntando, y a raíz de esto justamente nos enteramos de que la bicicleta a Luján no se va a realizar. Así es. Una bicicleteada que ya llevaba, si no me equivoco, más de 40 años haciéndose todos los años, todos los años, todos los años. Y bueno, lamentablemente no se va a hacer. Ojalá, obviamente que es todo una etapa, todo un ciclo. Esperemos que gente joven pueda llegar a retomar esta iniciativa para darle otra vez impulso a esta gran bicicleteada que se organiza. Una bicicleteada que ya las últimas eran gigantescas. De los últimos años era mucha la cantidad de gente, una bicicleteada típica de la región, no de Cañuelas tan solo, de la región, porque nos costaba de que venían gente desde otras ciudades a alojarse para salir al otro día a la bicicleteada desde Cañuelas, gente que se bajaba muy temprano del tren con su bicicleta para poder justamente asistir, y ni hablar la gran cantidad de vehículos que venían con sus bicicletas también para hacer esta bicicleteada, que siempre salió todo 10 puntos, siempre salió todo 10 puntos, pero bueno, eso... Cuando en este tipo de cosas no se da idea de lo que es la organización de una, por ejemplo, una bicicleteada. Es un trabajo impresionante, es un trabajo que hay que comenzarlo meses antes. Y sobre todo, como era la bicicleteada a Luján, que más que una peregrinación en bicicleta, era prácticamente, se podía decir que era un tour a Luján, porque... era todo completo. Te ibas en bicicleta, con la asistencia de la policía, con la asistencia del hospital Ángel Marcetti, con la asistencia de todos los integrantes de la Peña La Tuerca, con la asistencia de todos los colaboradores, con la asistencia de todos los familiares que acompañaban y ayudaban a todos, con la asistencia de la municipalidad. Una vez que vos llegabas allá, tenías Panchito te preparaba un asado, tenías que escribirte, obviamente, pero bueno, te preparaba con un asado, que no era ir a una parrilla de ir al lugar, era a armar las parrillas en un camping con toda la gente que se había inscripto, el trabajo de los asadores, el trabajo de todo lo que es la compra después de los elementos que... de lo que se iba a consumir. Y bueno, y después además tenías colectivos de vuelta y tenías camiones que te traían las bicicletas. Un trabajo descomunal, un trabajo realmente descomunal que estaba haciendo Panchito y colaboradores de Peña La Tuerca. Así que bueno, llegó por ahí el momento doloroso de dar al punto final. Pero bueno, merecido descanso que tiene Panchito después de tantos años, de haber realizado esta y organizado esta bicicleteada, que por ahí me acuerdo que eran 20, 30 los que iban y terminaron, hubo bicicleteadas con 1.500 personas, algo impresionante, y que siempre salió muy bien. Pero bueno, como les decía, llegó el punto en que ya Panchito muy merecidamente tiene que descansar un poquito de esto que le llevaba varios meses en el año de obviamente que de estrés, de trabajo, de esfuerzo, y después de una gran responsabilidad, ¿no? Es una gran responsabilidad, que siempre le puso el pecho. Entonces, creo que deberíamos estar muy agradecidos, sobre todo aquellos que participamos en alguna oportunidad, de que siempre las estuviera organizando. Pero bueno, ya llegó el momento de culminar esta etapa. Así que bueno, me imagino que mucha gente estará agradecida, particularmente le agradezco también a Panchito. Además, otra de las cosas, siempre estuvo 100% predispuesto a las entrevistas, siempre que teníamos alguna duda le consultábamos, siempre que queríamos hablar con él hablábamos, nos contaba todo. No era que nunca nos... jamás nos dijo que no, jamás nos hizo volver a pedirnos... jamás tuvimos que pedirle 4 o 5 veces las entrevistas, no, una sola vez y ya estaba predispuesto para dar toda la información a quien quisiera saber. Así que bueno, gracias Panchito. Muy bien. Las demás son noticias nacionales y provinciales. A ver, había una provincial. Pero después te lo voy a estar dando. Ahora tengo que contarte las cosas que se festejan, conmemoran hoy. Hoy es el Día Mundial de la Sonrisa. El Día Mundial de la Sonrisa. Así que bueno, nada. Sobre todo aquellos que son medio secotes, así como yo, ¿viste? Bueno, decirle, dale, che, larga una sonrisa de vez en cuando. Hoy es el Día de la Sonrisa, por lo menos. Así que bueno, a festejarlo sonriendo. Hoy es el Día Internacional de la No Violencia. Internacional de la No Violencia, algo que, bueno, tenemos que estar un poquito, tenemos que bajar un poquito el ánimo. Yo sé que hay mucha gente que está, la está pasando mal. Estoy viendo mucho de lo que ocurría en el 2001, en el 2000-2001, donde, bueno, todos estábamos muy afectados por la situación económica y los estados obviamente que se alteran. La gente está muy violenta en la calle, por cualquier pavada, se insulta. Hasta a veces vas andando con el auto, caminando con la bicicleta, recibís hasta insultos y no sabes por qué, porque nada, ni siquiera se notó lo que pudo haber sucedido. Es muy fácil, lamentablemente, y ya hemos tenido muchos sucesos que han terminado mal, con haber matado a una persona con una sola trompada. Muchos casos ha habido así, por discusiones de tránsito. No sé por qué es tan fácil, insultar a otras personas que por ahí no se les puede negar la razón de que, bueno, porque pasó algo, ¿eh? A veces uno tiene que frenar de golpe porque ve una motito a toda velocidad y es una motita que te viene sin luces de noche, es una pareja con un bebé en el medio, sin casco, sin nada, y porque te sorprendiste tuviste que frenar de golpe porque no los veías y te rajan a puteadas, ¿no? O sea, ahí estamos mal, estamos realmente mal, porque por lo menos si estás haciendo algo mal, asumilo y pedí disculpas. No insultes al que a la otra persona que evitó matarte. Le tenés que estar agradecido. Pero bueno, sucede mucho lamentablemente en la calle, entre peatones, entre automovilistas, ciclistas, bueno, de todo. Así que sería bueno que bajemos un poquito, un cambio, por lo menos. No, a veces un susto, pequeñas consecuencias de alguna colisión o algo así no justifica que alguien pierda la vida o salga lastimado por una discusión. Bueno, y sobre todo esto también, para reforzar el pedido que se ha hecho en este último paro, sobre la no violencia en las escuelas, entre alumnos y hacia los docentes. Es muy importante que se siga teniendo ese tema en cuenta, sobre todo, que se viene un congreso pedagógico en Cañuela. Está muy lindo, vamos a juntar muchos iluminados, muchos estudiados, vamos a ponerle, mucha gente con mucho mérito en la educación, todo ese tipo de cosas. Va a estar bárbaro, pero va a estar bárbaro escucharlos, escuchar que por ahí tienen la solución para muchas cosas, pero también estaría bueno que uno de los ejes principales de este congreso pedagógico sean las situaciones de violencia, porque con situaciones de violencia es muy difícil llevar adelante la teoría de la educación. Entonces, vamos a escuchar muchas teorías, vamos a escuchar muchas vivencias, experiencias y demás, pero después ahí en la práctica, donde uno se encuentra en escuelas, donde más que inclusión se está haciendo reclusión a las escuelas, porque cuando vos tenés 30, 35 alumnos, o si sean 20, si no tenés las condiciones que tiene que tener la escuela, si no el docente no tiene que tener los elementos, el docente no está suficientemente capacitado, bueno, entonces ahí ya no ocurre un hecho pedagógico, ahí hay simplemente una reclusión de los alumnos junto con un adulto que muchas veces en las malas condiciones en que están, y en las malas condiciones porque a veces yo hablo no tan solo de la falta de recursos de didácticos, sino también de los recursos humanos, suceden cosas, ¿eh? Y cuál es lo determinante cuando ocurre algo, alguna situación de violencia. Bien. ¿Qué otra cosa? Hoy es el Día Mundial de los Animales de Granja. Y nada más, ahora sí, rapidito, te cuento cosas que sucedieron en un día como hoy. 1869 nace Gandhi. Figura decisiva en la lucha por la independencia de su país del Reino Unido. Independizó la India, era una colonia, qué increíble, hoy potencia mundial, hoy potencia nuclear, que sea... haya sido colonia de Inglaterra. Pero bueno, gracias a Gandhi, se independizó en 1947. Si te gusta el cine antiguo, bueno, en 1890 seguramente conoces a Groucho Marx, uno de los grandes cómicos que hubo un poquito después de Charles Chaplin. 1924, primer gol olímpico, así es. La selección argentina de fútbol recibe a su par uruguaya en un amistoso que se juega en la cancha Sportivo Barracas. César Onsari, jugador de Huracán, patea un córner y la pelota ingresa al arco uruguayo sin que ningún otro jugador toque el balón. El partido termina 2-1 para los argentinos. Como Uruguay ya era flamante campeón olímpico, bueno, por ese mismo se bautizó Gol Olímpico. Mirá vos, ¿lo sabías? Yo no, la verdad que no. Lo había escuchado, pero no lo recuerdo. 1958 nace Sting, así es, quien lideró el grupo, el trío de Police. A ver si te puedo contar alguna otra cosita interesante. Bueno, y además en Argentina es el Día del Trabajador de Edificios. Bueno, feliz día para todos los encargados, que seguramente habrá encargados en Cañuelas. Ya hay varios edificios, muchos edificios. Por suerte, viste, no se puede hacer más de 4 pisos. Porque si no, bueno, trae ciertas complicaciones un edificio de muchos pisos. Así que bueno, por suerte en Cañuelas todavía no se puedan hacer más de 4. Pero muchos de ellos deben de tener algún encargado. Así que les mandamos un gran saludo a todos los encargados de edificios. Y ahora sí, gente, nos vamos a las noticias nacionales.
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4: Patricia Bullrich marcó otra diferencia con el gobierno. Tildó de apresurado querer llevar al Congreso la ley de tierras. La senadora libertaria sostuvo que el Ejecutivo debería esperar el pronunciamiento de la justicia antes de reflotar el proyecto en el Palacio Legislativo.
5: Hay un tema, ¿no?, importante, que es un aprendizaje para nosotros. Si nosotros tenemos un decreto de necesidad de urgencia dictado por el gobierno, y este decreto aún está en la justicia, quizás haber llevado adelante la ley de propiedad privada en la que estaba el capítulo de tierras, fue apresurado. Teníamos que haber esperado que la justicia hable, como habló ahora, del decreto 70 en el capítulo de tierras y recién después enviar esa ley. ¿Por qué? Porque si no vamos contra nuestros propios actos.
6: ¿Y temen que ahora la oposición pueda voltear el decreto?
5: Y vino después que la ley no se pudo votar, así que es una posibilidad.
1: Información general.
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4: El gobierno irá a la corte para no reconocer a Barrio Nuevo como titular del sindicato de gastronómicos. La presentación es preparada por la secretaria de Trabajo luego de que la Cámara Nacional de Apelaciones del Trabajo le ordenara que se expidiera con un certificado de autoridades al líder gremial tras unas elecciones que se judicializaron. El gobierno prepara un recurso extraordinario ante la Corte Suprema para impedir la certificación de autoridades de la Unión Trabajadores del Turismo, Hoteleros y Gastronómicos de la República Argentina, encabezada por Luis Barrio Nuevo.
3: Deportes.
7: Deportes.
4: Se conoció la lista de convocadas para la selección argentina femenina para probarse ante Brasil rumbo al Mundial 2027. El combinado nacional femenino, dirigido por Germán Portanova, se alista para la doble fecha FIFA que se estará disputando en Brasil y sitúa jugadoras que van a comenzar con la preparación previa al certamen global. La selección argentina femenina definió la lista de convocadas que estará viajando a Brasil para disputar dos amistosos ante el anfitrión del Mundial 2027.
1: Hasta aquí.
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0: Seguimos en primera página para contarte las principales noticias de las últimas 24 horas.
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0: Antes de ir a los titulares, bueno, recién recibimos una noticia. Los trabajadores del Hospital Regional Cuenca Alta Néstor Kirchner han solicitado al Consejo Deliberante la banca abierta, participar en una sesión con la banca abierta. Esto lo puede solicitar cualquier ciudadano de Cañuelas para expresar, como por ejemplo en este caso, una preocupación o para presentar un proyecto para que sea después evaluado por el resto de los bloques. Bueno, la cuestión es que en este caso están solicitando la banca abierta para expresar la gran preocupación que sienten por las privatizaciones de las áreas y también la situación socioeconómica de los trabajadores del hospital Cuenca Alta Néstor Kirchner. Nos mandaron una copia del documento, donde, bueno, sintéticamente es lo que están solicitando. Y sobre todo los que suscriben a la nota, que son delegados de la Asociación de Trabajadores del Estado, ATE, quienes, bueno, se dirigen al cuerpo del Honorable Consejo Deliberante, a fin de solicitar formalmente el uso de la banca abierta con el objeto de exponer la preocupación de los trabajadores y trabajadoras del hospital ante la posible privatización de un sector de dicha institución. Bueno, de ahora más, seguramente en la próxima sesión se aprobará o no la participación de los trabajadores del Hospital Néstor Kirchner con la banca abierta. Muy bien, ahora sí, vamos a los titulares. Vaya Negocios, esto de ya viene, en realidad ya vienen movilizándose los trabajadores, primero por los sueldos y después por la idea de la dirección del el hospital de privatizar algunas áreas. Bueno, Valle Negocios. Milei dijo que tiene 75 mil millones de dólares para blindar la economía en el 2027. Martín Redrado, ¿qué fue lo que dijo? Hay tres sectores a los que les va bien y el resto lo mira desde la tribuna. El Fondo Monetario Internacional respalda el programa, pero pide que el crecimiento llegue a todos los sectores. En empresarios reclamaron en IDEA atender también problemas de corto plazo. Claro, porque todos queremos ser potencia dentro de 30 años. El presidente dijo que dentro de 40 años Argentina va a ser una potencia como la de Estados Unidos, pero obviamente que el laburante tiene que poner hoy el plato de comida, ahora, nada más, ¿eh? En 3 horas, 2 horas, hay que poner el plato de comida. Y eso parece ser que el gobierno no lo tiene muy en cuenta. La recaudación del IVA lleva 11 meses en caída. Bueno, no tendría que ser ninguna novedad, porque si no hay consumo, obviamente que la gente tampoco va a pagar IVA. Diego Clarín, Milei se garantizó en París inversiones por 10.500 millones de dólares. Son para energía y minería, lo anunciaron la Argentina Week. Sí, recordemos una cosa, esto es una intención que tienen, son 4 en realidad, 4 empresas, grandes empresas, que tienen la intención de, o le han dicho al presidente, mejor dicho, que sí, vamos a ir a Argentina y entre los 4 vamos a juntar 10.500 millones de dólares para poner el día de mañana en Argentina. Hasta hoy es una intención. Vos me decís, Mario, ¿y qué querés? ¿Nada? No, obviamente, a veces hasta prefiero que me mientan cuando me prometen algo. Pero es preferible, obviamente, que se venga con una promesa a nada. Estados Unidos pidió enfriar la pelea por las Malvinas con Gran Bretaña. Bueno, esto me hace acordar, viste, a aquel que te da manija para, sobre todo, viste, en la escuela, cuando sos chico, te da manija, te empuja a veces cuando vos estás discutiendo con alguien, con otro compañerito, te empuja para que lo pechees, para que lo golpees y todo eso, y después cuando te pusiste a pelear a las trompadas, se mete en el medio para separar. Bueno, esto parece ser que fue lo mismo entonces. Trump fue quien fogoneó el tema Malvinas, el reclamo de Malvinas para que lo hiciera nuestro presidente Milei, lo fogoneó Trump. Y bueno, ahora está pidiendo que se enfríe, ¿eh? Que haya paz, que haya calma. Podrá formar su propia opinión. La recaudación subió 3,7% y le ganó a la inflación en septiembre. Bueno, estas cosas también, que casos, cosas raras, ¿no?, que pasan en determinadas idiosincrasias de determinadas sociedades del mundo. Y estábamos hablando de Estados Unidos. Justamente ayer estábamos hablando con Gloria de Troz, nuestra corresponsal en Estados Unidos, que está en Nueva York, y habló justamente de este caso, la mujer que fue encarcelada a los 18 años porque había asesinado a una conocida, a una amiga, por una cuestión de celos. Bueno, fue sentenciada a muerte y desde sus 18 años hasta ahora, llegó a los 50 años, siempre con los recursos de amparo y qué sé yo, todos estos recursos legales, logró estirar la sentencia de muerte, hasta que dijeron, basta, ya está, viviste de los 18 hasta los 50 con una sentencia de muerte, en algún momento la teníamos que hacer, si no te ibas a morir de vieja antes de que nosotros te pudiéramos matar. Parece ser que eso fue lo que le dijeron desde la justicia. Bueno, la cuestión es que hicieron 2 veces el intento de matarla con una inyección letal y no lo lograron. Dicen que los médicos que es algo inédito, que es algo que no puede ser, que no hay ninguna persona que pueda llegar a sobrevivir a esto. Y bueno, la forma de muerte en ese estado. Cada estado tiene la libertad de poner sus propias leyes penales en Estados Unidos, y también en algunos hay sentencia a muerte, en otros no. En este caso sí, en Tennessee, y la cuestión es que ahora esas paradojas que tiene, estas cosas contradictorias que tienen, están haciendo todo lo posible para salvarle la vida, porque quedó, claro, quedó muy mal. No sabemos si está en coma o cómo está. La cuestión es que está grave y están haciendo todo lo posible para salvarle la vida. Seguramente una vez que se la salven, después hay que ver si vuelven a tratar de matarla, pero dicen algunos abogados de que si hubo dos intentos de asesinato, porque es un asesinato, si hubo dos intentos de efectivizar la sentencia de muerte, ya la persona se gana el derecho a terminar su vida naturalmente. Así que se verá qué va a suceder luego con la justicia de Tennessee, qué es lo que va a determinar, pero bueno, ahí estamos con esta mujer que ahora están haciendo lo posible para que viva. Una nena muerta, un supuesto suicidio y cuatro familiares presos. Nerea Pereira tenía 11 años y vivía con su mamá en una zona humilde de Berazategui. Bueno, en un principio difundieron que se había ahogado y la autopsia detectó golpes en la espalda, lesiones compatibles con un posible abuso sexual. Sospechan que armaron un escenario para que al llegar los investigadores tuvieran la imagen de un suicidio. Así que bueno, quedaron detenidas la madre, la abuela y dos tíos. Según los vecinos, la nena y los hermanos estaban casi todo el día en la calle y rara vez iban al colegio. Y la madre, con actitudes agresivas, estaría vinculada al consumo de drogas. Todo. Cuando yo hablo, o cuando hemos hablado de la importancia de la escuela, de tener los recursos, no tan solo materiales, sino también humanos en las escuelas, la escuela tendría que haber detectado esto. La escuela tendría que haber detectado a la nena golpeada, el ausentismo de la nena, el destrato, el maltrato familiar o el abandono familiar. En la escuela es donde se detecta estos casos. En la escuela es donde se detecta estos casos. Ahora, yo no voy a salir en defensa de la escuela. Acá hay un directivo que tiene responsabilidad, hay una maestra que estaba porque era una escuela primaria, hay una maestra que también tiene parte de la responsabilidad, va a tener que explicar por qué no vio los golpes, por qué no vio el estado de ánimo de la chica, por qué no vio, no detectaron el ausentismo desde la escuela, por qué no, qué intervenciones tuvieron. ¿Por qué no, o si hicieron alguna actuación con los servicios locales en defensa de los derechos de niños y adolescentes? ¿Qué intervenciones hicieron ante la policía? Porque hasta incluso se podía haber hecho denuncias en juzgado de familia, o a la policía de la mujer o familia, de lo que sea. Se podía haber hecho montones de cosas de la escuela. Hay que ver también si la escuela tenía esos recursos humanos, que es lo que siempre digo, no tan solo un docente, que muy poca capacitación en sus profesorados tienen los docentes con respecto a este tipo de cuestiones sociales y también humanas, y que también muchas veces los directivos, al tener pocos recursos humanos, son desbordados por todos los temas generales de una institución. Mucha gente va a tener que dar explicaciones, sobre todo desde la escuela. Porque si todos los vecinos sabían que la madre se drogaba, todos los vecinos sabían que los chicos estaban todos en la calle, ¿qué se hizo desde el servicio local? ¿Qué se hizo desde el juzgado de familia? ¿Qué se hizo desde la escuela? Había muchos intervinientes sociales, vamos a decir así, institucionales, que podrían haber hecho algo para que esta niña estuviera en otro, por lo menos en otro ambiente, en un ambiente mucho más sano, donde finalmente y lamentablemente permaneció en el que estaba, y ahora se está investigando si le quitaron la vida. Porque las barbaridades que cuentan los vecinos, o sea, cuentan cosas que son barbaridades, eso quiero decir, que presuntamente fue abusada, era abusada, que presuntamente era abusada por los familiares, que quisieron ocultar los abusos y violaciones con la muerte de la nena. Bueno, por eso mismo toda la familia quedó detenida y bueno, veremos a qué llega la justicia. Pero lamentablemente la vida de la nena no la van a recobrar. Y esperemos, reitero, cuando estamos hablando de congresos pedagógicos, si quieren que estos congresos pedagógicos sirvan para algo, tienen que hablar de estos temas. Bueno, seguimos con los titulares. El piloto indio, un héroe inesperado que salvó 174 vidas, increíble, Allá habrás visto los videos a través de las redes sociales o de la televisión, y realmente fue un héroe, que se bancó las cuchilladas de su compañero copiloto y logró avisar por el intercomunicador a la gente que estaba siendo agredido. Entonces una de las azafatas logró abrir la puerta de la cabina y entre varios pasajeros pudieron reducir a un supuesto terrorista que pretendía destruir el avión con más de 100 pasajeros. Diario Crónica, el consumo de pollo superó al de carne vacuna por primera vez en la historia. Crece la cantidad de locales vacíos en capital, persianas caídas, un relevamiento sobre casi 13.000 comercios mostró que en el segundo cuatrimestre 10,7% estuvo cerrado. Discurso de campaña y reunión con Macron. Si el gobierno es reelecto, 2028 va a ser el mejor año económico de la historia. ¿Hay que creer o no hay que creer? Estados Unidos instó a la Argentina y al Reino Unido a bajar tensiones en torno al conflicto por Malvinas. El vice de Trump visitará el país el próximo noviembre. Increíble, iban a ejecutarla, pero sobrevivió a dos inyecciones letales. La víctima tenía 20 años, atraparon al acusado del femicidio de la joven en Tigre. De terror, escalofriantes detalles de la muerte de una nena de tan solo 11 años. Bueno, el caso que les estaba recién comentando. Trabajaba en el Consejo Deliberante, San Isidro. Empleada denunció acoso sexual y extorsión. Diario Popular. Alertan por 192 crímenes en casos de violencia de género en los primeros 9 meses del año. Incidente frente a la casa de la abuela del homicida. Detuvieron al acusado del femicidio de Aixa y vecinos casi lo linchan. Muchos titulares se repiten y también está sobre la selección. Vamos a escaloneta, dice Diario Popular, arrancó el proyecto 2030. Por la muerte de la nena de 11 años, arrestaron a toda la familia. El cronista Milei aprovecha el viaje a París para oxigenar la gestión y pactar acuerdos con los gobernadores. Bullrich dice que hay que acelerar las reformas, tienen que llegar a consumidores y empresas. Lula versus Bolsonaro. Brasil elige presidente en medio de fake news y un plan platita. Sí, si no me equivoco, este fin de semana los brasileros van a votar por un nuevo presidente o para que continúe Lula. El economista, la economía del NI. Milei entra en zona gris. Muy bien. Estos fueron los titulares de mayor circulación en el país.
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1: 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Nacionales.
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4: La soberanía es la potestad del Estado. El planteo de un biólogo sobre Malvinas y los recursos del Atlántico Sur. El biólogo Alejandro Winograd afirmó que Argentina debe impulsar una política propia en la Patagonia Austral para reforzar la soberanía en el Atlántico Sur y la Antártida. Según la fuente, las acciones para frenar proyectos petroleros en la cuenca Malvinas resultan insuficientes sin una oferta estatal de logística, alimentos, combustibles y control ambiental desde Tierra del Fuego. El especialista explicó que el gobierno debe impedir a la actividad de compañías como Rob Hopper y Navitas Petroleum. Sin embargo, propuso que el país asuma liderazgo en la gestión de recursos marítimos y la prestación de servicios a embarcaciones que navegan hacia el continente blanco. Información general.
7: Información general.
4: Un exintendente cristinista contó por qué se sumó al sector de Kicillof. En un encuentro con militantes, Jorge Ferraresi se refirió a su relación con la expresidenta. Además aseguró, lamentablemente, tiene una condena por lo que no va a poder ser candidata. Jorge Ferraresi supo ser un intendente de paladar negro del kirchnerismo, alguien de la mayor confianza de la expresidenta Cristina. Desde un primer momento, sorprendió que se haya alejado de este espacio para sumarse al proyecto político de Axel Kicillof. Por primera vez contó con sinceridad por qué tomó la decisión durante una charla con militantes en Villa Martelli.
1: Deportes.
7: Deportes.
4: Darío Herrera elaboró un duro informe contra Juan Sebastián Verón y otros dirigentes de Estudiantes. El árbitro Darío Herrera confeccionó un grave informe contra distintos miembros de Estudiantes de La Plata en el que se destaca el presidente Juan Sebastián Verón habría afirmado que hay que matarlos a todos. El documento reconoce agresiones por parte del vicepresidente segundo Pascual Cayela y del secretario técnico Marcos Angeleri, además del exjugador de la selección argentina. Así los representantes del Pincha se exponen a graves sanciones algunos meses después de una sanción recibida por su presidente a fines del año pasado.
1: Hasta aquí.
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0: Cuéntame.
1: Sí, es una pena, pero... Se llama la Operación Luján, pero era muy linda, era muy familiar, es toda una familia muy grande, de todos lados, así que se te pone el corazón también. También, Iván Marisa, también estaban muy seguridad, todo también cooperaba, los bomberos, la policía, todo, era muy bueno, son todos muy familiares, todos muy grandes, muchos firmando. Y fuimos con Pocho también en la vaca, por cita doble. Y yo firmando con Pocho. Fuimos como varias veces en la cita doble a los

0: otra oportunidad.
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4: Seguimos en primera página para contarte las principales noticias de las últimas 24 horas. Y ahora sí, Leo, vamos a ver si escuchamos el mensaje, porque lo puse sobre la música y no se escuchaba ni el mensaje ni la música. Así que vamos a ver qué nos decía. Esto era en relación, está opinando Leo. Leo Castro es un atleta de Cañuelas que, bueno, nos ha traído muchos premios, representando a Cañuelas en distintos lugares. Tiene discapacidad visual y a pesar de eso ha tenido grandes logros. Y también ha participado de la bicicleteada a Luján. Así que, bueno, vamos a ver qué es lo que nos comenta.
5: Saludos, bendiciones para todos. Sí, es una pena, pero no se llama la Nación de Luján, pero era muy linda, era muy familiar, toda una familia muy grande, de todos lados, así que hecho con el corazón, también. También Ciudad Marisa, también Ciudad Municipalidad, todo también cooperaba, los bomberos, la policía, todo, era muy, muy hermoso, todo muy familiar, toda una familia grande. Pucho iba filmando, sacando fotos, y fuimos con Pocho también en la vaca, policía doble, con unos encerros y vamos filmando con Pocho. Fuimos como, bueno, eso lo decía doble a Luján, con Pochito, Jorge Messi. Así que fue muy lindo todo, así que bueno, 40 años, una historia impresionante, muchas generaciones. Así que bueno, si es que se volvió a repetir, así que es un hasta luego. Y bueno, también Pancho, un genio también, toda la gente solidaria que cooperaba, todo, así que tengo una familia muy grande y muy hermosa, así que bueno, vamos a FM Libertad, saludos para todos, bendiciones, chau chau. La vida nada es eterno, todo tiene, pero nada es eterno, el ritmo de la vida. En la vida nada es eterno, todo tiene un principio y todo tiene un final. Bueno, nos vemos. Que siga la alegría y la felicidad. ¡Vamos, FM
4: Libertad! Grande, Leo, muy bien. Me interesaba escuchar tu opinión, porque bueno, estuviste muy cerca siempre de lo que es el tema de la bicicleteada, con un gran referente, Pocho Meji. Gran referente histórico del ciclismo local, que ha tenido logros, travesías increíbles, en bicicleta, obviamente, y bueno, y que también nos ha representado mucho en todos los lugares del país. Y bueno, lamentablemente sí, si alguna persona se perdió la primera parte del programa, hablábamos de que la bicicleteada Luján no se va a realizar este año y que muy probablemente ya haya llegado un punto final a su organización. Esto ya lo ha comunicado Panchito a través de las redes sociales. Bueno, ahora vamos a ampliar un poquito de las noticias que te estuvimos anticipando. Se viene la peña del Club Cañuelas, va a ser el 10 de octubre y las entradas están a la venta. A las 21 horas se va a realizar la peña del club. El Cañuelas Fútbol Club prepara un encuentro para toda la familia a puro folclore y música popular. Están invitados todos a pasar una noche de amigos y familia. Va a hacerse en el mismo club, en la sede del club principal, Lara 874, y la entrada anticipada nada más que a 10.000 pesos. Dos cosas importantes más: menores de 12 años no pagan y hay servicio de cantina, obviamente. Un montón de artistas, Ballet Folclore de mi tierra, Tomás Romero, Los Achaval, Joel El Chango, conducción de Pablo Domínguez, el concejal, y la colaboración artística de El Fogón de los Domínguez. Y si querés pachanguear también, va a estar la Ciberband para bailar. Pero podés conseguir la entrada en la sede del club. Cosas que se vienen este fin de semana, además de la peregrinación a Luján, que ya mucha gente de Cañuelas se anotó en la parroquia local para ser transportada en colectivo y luego salir desde Liniers. Bueno, pero mientras tanto aquí en Cañuelas, domingo, lindo día va a ser el domingo, va a haber bendición de mascotas en la parroquia de Cañuelas. Esto es porque, bueno, es el día del patrono de los animales, San Francisco de Asís, patrono de los animales y del medio ambiente. Es por eso que en la parroquia se celebrará y se realizará la bendición de estos compañeritos que nos alegran la vida. Están todos invitados a participar con las mascotas, obviamente, me imagino que llevarán bozal, llevarán, o si no, su jaulita para los gatitos que son un poquito inquietos, todo ese tipo de cosas. Acuérdense que se van a juntar todas las mascotas, perritos, gatitos, los hámster, pajaritos y todo ese tipo de cosas. Bueno, están todos invitados, este domingo a las el domingo 4 de octubre a las 18 horas la misa y bendición. Bueno, ya te anticipamos con el tema del peaje en la ruta 6. ¿Cómo lo podés pagar? Porque esto hay dos peajes. El peaje que está en realidad el peaje está en Las Heras, apenas comienza el partido de Las Heras está ahí el peaje de la ruta 6, y también para el otro lado en San Vicente tenemos el peaje hacia La Plata, donde podés abonarlo. Si tenés el telepeaje, bien digo, para sacar el telepeaje tenés que escribirte en una página web de telepeaje, luego retirar en algún punto aquí en Cañuelas la etiqueta electrónica, que vos la vas a pegar en un parabrisas, o en el parabrisas, mejor dicho, en el único que tenés. Sí, no es transferible, no podés llevarlo de un vehículo a otro, tenés que dejarlo ahí pegado. De hecho, si lo querés despegar, se rompe. La cuestión es que también tenés que habilitarlo a través de la página web, y eso te puede llevar horas o dos días, hasta dos días, en que se habilite. Sí, ponele, hoy tenés que irte, ahora te estás enterando, hoy o mañana tenés que irte a algún lugar, a La Plata, a Luján o a donde sea, querés acompañar este domingo a la peregrinación a Luján, y querés ir con el auto y todo eso, y te vas a encontrar con el peaje, bueno, prestate.

registraste en la página web? Porque tenés que poner una tarjeta de crédito, una cuenta, para que se debite cada vez que vos pasás por un peaje. Todo es automático ahora. Bueno, te decía, si vos no alcanzás a que tu telepase quede registrado, bueno, vas a ver en algunos de los lugares donde tendrían que estar las cabinas, vamos a decir así, de las cabinas, que ya no están más, las retiraron incluso, vas a ver que abajo del cartel de telepase dice pago electrónico. Hay un cartel negro que dice pago electrónico. Bueno, por ahí es donde tenés que pasar si no tenés el telepase. Ahí te tenés que detener, vas a ver un QR y te sugiero que ya alguien o vos tengas abierta alguna aplicación, obviamente que tiene que ser un celular con datos de internet, donde con tu aplicación preferida vas a tener que leer el QR que tenés ahí en un cartelito y abonás con la billetera virtual. Es así, una vez que se acredita el pago, se te levanta la barrera automáticamente. Bien, no tengas temor, por ahora han puesto también una o dos personas para que estén ayudando a todos los conductores que pasen por ese lugar, así que de esa manera vos podés abonarlo, por lo menos hasta que tengas tu telepase electrónico pegado en el parabrisas. Se pone en marcha una diplomatura en producción ganadera y forrajes. Hasta este 4 de octubre tenés tiempo nada más para inscribirte. Esto es de parte de la Universidad Nacional de Lomas de Zamora. Es un solo cuatrimestre y se cursa los viernes de 18 a 22 horas y los sábados de 9 a 13 horas. Que Marcelo Porcel, el empresario de residente en Máximo Paz, Cañuelas, irá a juicio por la causa de presuntos abusos contra 10 menores. Recordemos el caso. La justicia rechazó los planteos de la defensa y elevó a juicio oral la investigación contra el empresario, acusado por hechos que habrían tenido como víctimas compañeros de colegio de sus hijos. Este caso, que ya se viene hablando desde hace mucho tiempo, donde presuntamente este hombre, utilizando el celular de su esposa, invitaba a los compañeritos de la escuela de su hijo a divertirse, a hacer reuniones, a juntarse en la casa, y aparentemente ahí se cometían cometería abusos sobre los menores. Esto es lo que está investigando la justicia, y en el caso de determinarlo culpable, de que todo esto sea cierto, bueno, seguramente va a tener una severa pena, dado que es un delito grave. La peña y querida Telecita festeja sus 53 años, la histórica Peña La Telecita, que tantas veces pasaron por la 90.5, que hemos coincidido gran parte de los años. Nosotros tenemos 41 años, así que hemos tenido por suerte muchas veces acá para charlar sobre sus actividades. Bueno, esta peña va a festejar su gran noche este sábado 24 de octubre. Tenemos tiempo todavía. La peña La Telecita cumple 53 años y, bueno, para festejar este logro, va a realizar el sábado 20 de octubre desde las 21 horas una gran fiesta en la Sociedad de Fomento San José en Robson y Ameguino. Las entradas para este gran aniversario cuestan 10.000 pesos, menores de 10 años sin cargo, y se venden tickets anticipados a 8.000 pesos. Anota el teléfono de Cañuelas 2225.

0: 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Bueno, se viene la peregrinación a Luján, confirmaron los recorridos y el horario de la celebración central frente al altar de la Basílica. Mucha gente, reiteramos, va a ir de Cañuelas a Liniers en colectivo y de ahí se va a sumar a la caminata hasta la Basílica. Casi 60 kilómetros desde Liniers, atravesando distintos municipios del oeste del conurbano con puestos de asistencia y además hidratación. El punto de partida será, como todos los años, el santuario de San Cayetano, ubicado en Cusco 150 en Liniers. El arzobispo de Buenos Aires, Monseñor Jorge García Cuerva, comenzará a caminar a las 7 de la mañana, mientras que la imagen peregrina de Nuestra Señora Luján partirá oficialmente a las 10 de la mañana. Así que, gente, bueno, todos entonces, quienes quieran participar, desde Liniers a las 7 de la mañana. Muy bien, pispeo un poquito, a ver si tengo mensajitos por acá. No quiero dejar ningún mensajito colgado porque hoy... A mi amigo Omar, que está pasando por Cañuelas y nos está escuchando. Un gran abrazo. Omar, otro más, a ver si tengo por acá. Bien, por acá no, por acá, por aquí nada, y por acá vamos a ver. Hoy viernes me parece que están pensando mucho en pachanguear, y bueno, alguno que otro se olvidó saludar, pero bueno, gente, que disfruten este viernes, que disfruten mañana sábado, un sábado distinto, porque va a llover durante la madrugada, durante la mañana, así que bueno, todo lo que tienen programado hacer al aire libre, van a tener que dejarlo para el próximo domingo, que el domingo sí va a ser un lindo domingo. Probablemente fresco todas las noches, como he estado haciendo, no van a ser temperaturas tan bajas como la de hoy, pero van a estar frescas, así es, en las noches. Así que, sin más, cierto que les tengo que dar la cotización del dólar, que por suerte mucho no se está moviendo, pero bueno, el oficial está a 1.495 para la compra, para la venta 1.545, el dólar blue 1.535 y 1.555 respectivamente, y el dólar tarjeta 2.008 pesos con 50. Ahora sí, gente, que tengan un excelentísimo fin de semana. Nos encontramos el lunes en Primera Página, como siempre, para contarles las principales noticias de las últimas 24 horas.
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2: Nacionales.
3: Cairo Guzmán, el diputado libertario que se enfrentó a Grabois. Si no estuviera haciendo un actín, habría que hacerle un control psicológico. El legislador de la Libertad Avanza se refirió al escándalo que protagonizó junto a su par de Fuerza Patria durante el debate por un proyecto sobre soberanía de las Islas Malvinas.
4: Coincido con vos con todo lo que decías sobre la imagen que tiene esto a nivel social y agradezco también la invitación para pedirle disculpas a la sociedad por... Creo que lo que se estaba discutiendo ayer era muchísimo más importante que tener que hablar de esto el día de hoy. Estábamos hablando sobre un proyecto que busca defender la soberanía de las Islas Malvinas. A mí me toca muy de cerca porque vengo de la provincia de Santa Cruz, vivo en Río Gallegos. El tema Malvinas afecta a lo más íntimo de los santacruceños. Y ver esta situación en la que me voy involucrado por el diputado Grabois, la verdad que no está buena y creo que no deja algo bueno tampoco en la sociedad. Creo que tenemos que empezar a avanzar en otro tipo de diálogos. Sí, y entiendo que el grado de violencia también se debe a que a mí me toca entrar en una Cámara de Diputados donde el kirchnerismo ha perdido mucho poder y eso también veo que genera mucha ansiedad en ellos y se ponen muy violentos. Uno lo ve ahora porque salió en los medios, pero habitualmente a mí me ha tocado vivir situaciones donde diputados se me han acercado a querer invitarme a las piñas.
5: ¿Cuál es? ¿Y esto no pasó ayer?
4: Sí, pero sí. En los pasillos claro. No, creo que coincido con lo que se dijo acá en la mesa, de que quiere aprovecharlo mediáticamente para posicionarse o busca prensa.
0: Información general.
2: Información general.
3: La Libertad Avanza quiere expulsar a Juan Grabois de la Cámara de Diputados por insultar a otros legisladores. Apelan al artículo 66 de la Constitución Nacional que permite remover a un miembro del Congreso por inhabilidad física o moral, pero necesitaría 2/3 de los votos, algo que no se puede conseguir ya que el peronismo cuenta con 92 escaños. La Libertad Avanza presentó un proyecto para excluir al diputado nacional Juan Grabois de la Cámara de Diputados luego de los cruces e insultos que protagonizó durante el plenario de comisiones que debatió una iniciativa de la soberanía de las Islas Malvinas el pasado 30 de septiembre.
0: Deportes.
2: Deportes.
3: Colapinto reveló el error que provocó el choque a Pierre Gasly en la carrera de Bakú de la Fórmula 1. El piloto de Alpine dio algunos detalles de la maniobra que derivó en la colisión que acabó con su abandono en Azerbaiyán. Franco Colapinto deberá cumplir una penalización de 5 puestos en la grilla para el Gran Premio de Bahrein, en Malasia, tras la colisión con su compañero Pierre Gasly en la carrera de Bakú, en Azerbaiyán. El choque ocurrió cuando ambos pilotos de Alpine estaban en la zona de puntos y generó un cimbronazo interno por cómo se dio la maniobra.
0: Hasta aquí.
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0: 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Nacionales.
2: Nacionales.
3: La emoción de una senadora peronista por asumir la vicepresidencia interina de la Nación, me siento honrada. Se trata de Carolina Moisés del bloque Convicción Federal, quien reemplaza a Victoria Villarruel hasta su regreso del foro parlamentario iberoamericano en Madrid entre 2019 y 2023, fue diputada nacional dentro del Frente de Todos.
6: Perdón, Caro, ¿soy vicepresidenta de la Nación?
7: Sí, pero no. Él viajó a París, Villarruel a Madrid... por viajes institucionales en representación de la Argentina. Así que ahora le quedó a cargo el Poder Ejecutivo y yo soy vicepresidenta interina de la Nación por unos días hasta que vuelva.
3: La legisladora Carolina Moisés asumió de forma transitoria la vicepresidencia de la Nación y presidencia del Senado ante la ausencia de la vicepresidenta Victoria Villarruel y del presidente provisional de la Cámara, Bartolomé Abdala.
0: Información general.
2: Información general.
3: Peter Lamelas afirmó que Estados Unidos está comprometido y apuesta con fuerza al futuro de Argentina y el gobierno de Milei. El embajador del país norteamericano visitó Tucumán, donde brindó un discurso en el marco del Foro Argentina Andina, organizado por la Fundación Federalismo y Libertad. Antes, también estuvo reunido con el gobernador Osvaldo Jaldo. El embajador de Estados Unidos en Argentina, Peter Lamelas, eligió Tucumán para lanzar un contundente mensaje en términos diplomáticos sobre la relación bilateral. Estados Unidos está presente y está comprometido y apuesta con fuerza al futuro de la Argentina, afirmó.
0: Deportes.
2: Deportes.
3: Se filtró una imagen del proyecto de la nueva bombonera que quiere armar Riquelme. El master plan fue presentado a periodistas y varios grupos de socios. La filtración de una imagen del proyecto de la bombonera durante la presentación de un grupo de socios en uno de los salones internos del estadio Alberto J. Armando causó furor entre los fanáticos de Boca en las redes sociales. Da la sensación de ser una exposición similar a la que tuvo acceso también hace algunos meses distintos medios de prensa, cuando desde la entidad de la Ribera ventilaron el inminente anuncio de la ampliación del aforo y modernización de la cancha, que por ahora sigue haciéndose esperar y mucho.
0: Hasta aquí.
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2: Nacionales.
3: Patricia Bullrich marcó otra diferencia con el gobierno. Tildó de apresurado querer llevar al Congreso la ley de tierras. La senadora libertaria sostuvo que el Ejecutivo debería esperar el pronunciamiento de la justicia antes de reflotar el proyecto en el Palacio Legislativo.
8: Hay un tema, ¿no?, importante, que es un aprendizaje para nosotros. Si nosotros tenemos un decreto de necesidad de urgencia dictado por el gobierno, y este decreto aún está en la justicia, quizás haber llevado adelante la ley de propiedad privada en la que estaba el capítulo de tierras fue apresurado. Teníamos que haber esperado que la justicia hable, como habló ahora, del decreto 70 en el capítulo de tierras y recién después enviar esa ley. ¿Por qué? Porque si no vamos contra nuestros propios actos.
9: ¿Y temen que ahora la oposición pueda voltear el decreto?
8: Y vino después que la ley no se pudo votar, así que es una posibilidad.
0: Información general.
2: Información general.
3: El gobierno irá a la corte para no reconocer a Barrio Nuevo como titular del sindicato de gastronómicos. La presentación es preparada por la secretaria de Trabajo luego de que la Cámara Nacional de Apelaciones del Trabajo le ordenara que se expidiera con un certificado de autoridades al líder gremial tras unas elecciones que se judicializaron. El gobierno prepara un recurso extraordinario ante la Corte Suprema para impedir la certificación de autoridades de la Unión Trabajadores del Turismo, Hoteleros y Gastronómicos de la República Argentina, encabezada por Luis Barrio Nuevo.
0: Deportes.
2: Deportes.
3: Se conoció la lista de convocadas para la selección argentina femenina para probarse ante Brasil rumbo al Mundial 2027. El combinado nacional femenino, dirigido por Germán Portanova, se alista para la doble fecha FIFA que se estará disputando en Brasil y sitúa jugadoras que van a comenzar con la preparación previa al certamen global. La selección argentina femenina definió la lista de convocadas que estará viajando a Brasil para disputar dos amistosos ante el anfitrión del Mundial 2027.
0: Hasta aquí.
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0: 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Nacionales.
2: Nacionales.
3: Desde París, Rogelio Frigerio aseguró que los gobernadores aliados coinciden en no volver al pasado. El gobernador entrerriano se refirió a la reunión con Javier Milei y a las conversaciones políticas con Diego Santilli y la posibilidad de que los mandatarios respalden la suspensión o la eliminación de las PASO.
10: Sí, después del discurso nos pidió que nos juntáramos en una sala ahí contigua y tuvimos una reunión todos los 13 gobernadores, está también la vicegobernadora de Córdoba y los ministros. Fue una muy buena reunión.
11: ¿Y de qué hablaron? ¿Se puede saber? ¿Hablaron de las PASO, por ejemplo?
10: No. El presidente en general no de los temas políticos no hace referencia. Pero sí hablamos de la situación del país, de la visión también que tienen los inversores, que comparto porque yo estuve ayer también reunido con varios inversores y comparto esta visión del presidente, que hoy la principal preocupación pasa por la política y no tanto por cuestiones económicas, matices o algunas objeciones que puedan haber a cuestiones muy particulares de la macroeconomía. Lo que más preocupa es el día después, ¿no? Que si este cambio de norte, si este nuevo rumbo puede sostenerse en el tiempo. Y bueno, claramente coincido con el presidente en que sí, básicamente porque la gran mayoría de los argentinos, si bien no tiene bien claro cuál es el mejor camino para la Argentina, sí tiene claro a dónde no hay que volver a ir, ¿no? Que es al pasado de la demagogia y el populismo. Y eso creo que fortalece la posibilidad de sostener un rumbo distinto para la Argentina.
0: Información general.
2: Información general.
12: Idea. 5 dirigentes de distintos partidos hablaron de la necesidad de generar consensos a largo plazo. La segunda jornada de coloquio reunió a intendentes y legisladores de diferentes espacios que coincidieron en la necesidad de sostener políticas públicas más allá de los cambios de gobierno. En la segunda jornada del 62º coloquio de IDEA, la política tuvo una mayor presencia tanto en figuras vinculadas a la justicia como en Patricia Bullrich y también en un grupo de jóvenes intendentes y legisladores de diferentes fuerzas políticas.
2: Deportes.
12: Increíble remontada de la selección sub-17 ante México, el gol europibe sobre el final y los 4 penales que atajó el arquero. Mateo Santamaría, juvenil que juega en la Juventus, anotó 2-2 agónico y Valentín Regia se lució en la tanda desde los 12 pasos para darle el triunfo a la Argentina en el Verde Cups en Londres. La selección argentina sub-17 llegó a estar 2 goles abajo ante México, pero remontó en el complemento y se impuso en la definición por penales en su debut en el Verde Cups, torneo amistoso que se disputa en Londres como preparación para el próximo Mundial de la categoría.
0: Hasta aquí.
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2: Nacionales.
12: Lisandro Almirón. Grabois logra instalarse como un antagónico de La Libertad Avanza. El diputado nacional cuestionó los incidentes durante las reuniones de comisiones sobre soberanía, defendió los cambios impulsados por el gobierno en materia de tierras rurales y explicó cómo imagina la negociación parlamentaria.
13: Hoy estamos trabajando en 3 comisiones de manera conjunta: Relaciones Exteriores, Legislación Penal y Defensa. Y en un momento, primero hubo una previa a la parte final, cuando el presidente de la Comisión de Defensa, Carlos Zapata, decide levantar la comisión. Estaba hablando Breckman y en un momento se siente interrumpida y no sé por qué Grabois se levanta para primero tener un cruce verbal con el diputado Guzmán, pero fue un tema de cruce de palabras que en definitiva después se terminó acomodando. Pero al final, sobre el final, cuando le tocaba hablar al diputado Grabois, se genera insulto e improperios y agravios a la diputada Juliana Santillán, con la cual me solidarizo, porque fueron manifestaciones por ahí poco apropiadas, donde el diputado chapea la amistad con el Papa y mezcla un montón de cosas. Nos tiene acostumbrado a este tipo de situaciones. Y creo que en definitiva terminamos perdiéndonos la oportunidad de debatir cosas importantes como es este proyecto de soberanía nacional, que es algo que nosotros lo veníamos de alguna manera esperando, porque habían figuras importantes en materia de defensa, digamos, estaba las autoridades más representativas de todas las fuerzas armadas, ejército, aeronáutica.
0: Información general.
2: Información general.
12: Patricia Bullrich almorzó con más de 30 empresarios, recibió el respaldo al modelo libertario, pero pidieron racionalidad. La senadora tuvo una comida privada con varios CEOs en el marco del coloquio IDEA, la defensa del rumbo y el pedido de tranquilidad frente a la premonición de mayor volatilidad para los próximos meses. Un apoyo al modelo, pero con un pedido de mayor racionalidad, ese fue el mensaje que sobrevoló durante un largo almuerzo que se llevó a cabo en el primer piso del Hotel Costa Galana y que tuvo como figura estelar a la presidenta del bloque de senadores de La Libertad Avanza, Patricia Bullrich. El vicepresidente de Estados Unidos visitará la Argentina en noviembre para reunirse con Milei. La Casa Rosada confirmó que el viaje fue solicitado por Washington y formará parte de una gira regional. Hay contactos entre ambas gestiones. El vicepresidente de Estados Unidos, G.D. Baines, visitará la Argentina en noviembre y mantendrá una reunión con Javier Milei en Casa Rosada. El viaje fue impulsado por la administración estadounidense y formará parte de una recorrida regional, en principio, va a ser entre 2 o 3 días de actividades, expresaron desde Nación.
0: Hasta aquí.
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Señoras y señores, tengan ustedes muy buenas noches. Quiero acompañarte a partir de este momento con Tangoneando, dedicado a los amantes de la música porteña. Este programa ha sido creado para difundir y hacer conocer nuestra música ciudadana, el tango. Compartiremos leyendas, lugares, historias, música, debido a que toda la música es arte, placer, y aquellos que gusten de otros géneros musicales y no conozcan el tango, lo descubrirán y lo

Hola, hola, muy pero muy buenas tardes. ¿Cómo les va? ¿Cómo están del otro lado? Hola Mirta, hola Gaby, ¿cómo están? Ya tempranito me mandan el mensajito preguntando si estoy en la radio. Acá estoy. Las 19 horas, un minutito del día 2 de octubre ya. Es nada para que termine el año, ya están saliendo cosas de navideñas, adornos, y venden cosas y manualidades, todo de Navidad, tremendo. Bueno, acá estoy, para hacerle, vamos a hacer mutua compañía, ¿no? Así que están las chicas del otro lado, escuchando, un beso grande, Mirta, Gaby, gracias por estar, por mandar los mensajitos, lindo. Linda tarde, se puso linda, a la mañana estaba muy frío, ahora está haciendo 15 grados, así que parece que se viene el agua a la madrugada y mañana, parte de mañana a la mañana creo que va a llover. Bueno, así vamos a estar, así dicen, ¿no? Que el niño anda dando vueltas, vamos a tener, creo que hasta el verano, así, garúas y lluvias fuertes también, Bueno, vamos a comenzar tangoneando el día de hoy con las vías de comunicación, 422-090, el fijo de la radio, el celular donde podés mandar mensajito de texto de WhatsApp al 2226-40-9681. Comenzamos con Tango Bardo, El Huracán.

Bueno, y la tenemos ahí a Mirta, a Gaby, que decían, qué lindo, ya comenzó tangoneando con Silvia, vamos a escuchar hermosos tanguitos acá con Gaby, dicen, bueno, un beso grande para las dos, que están siempre firmes.

Bueno, estamos escuchando a la Juan D'Arienzo, Felicia, y Desde el Alma, y después seguimos con Loca.

0: para mamá, para Andrés y para toda la familia, y en especial para el actor de Hollywood, ¿eh? Un abrazo enorme. Gracias por ser como son. Divinos. Qué tangonazo que te mandás, mi negra. ¿Hasta qué hora estás?
1: Bueno, muy bien, hemos escuchado a Orfilio. A ver. Ay, para que esté saliendo todo. Bueno, Orfilio Sánchez está saliendo, puso en comunicación nuestro programa. Estamos saliendo en vivo por FM Sentimientos, Vera Santa Fe. Así que para toda la audiencia.

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0: Bueno, hoy vamos a hablar de Carlos Gardel. Sí, sí. Bueno, nació el 11 de diciembre. Se conmemora siempre, ¿no?, el nuevo aniversario del nacimiento del Zorzal criollo. Un 24 de junio de 1935, a la edad de 44 años, qué joven, ¿no?, en el asfalto del aeropuerto de Medellín, Colombia, se apagó la voz del máximo exponente de nuestra música ciudadana. Carlos Gardel fue cantante, compositor y actor de cine, y su público lo conoció como Carlitos, el Zorzal criollo, el morocho del abasto, el mago, el rey del tango, el mundo o el troesma. Con una voz particular, más de 900 grabaciones de tango y otros estilos musicales como folclore, milongas y rancheras. Una gran cantidad de discos vendidos, entradas vendidas de cine. Y sus composiciones le dieron reconocimiento mundial. Incluso hoy, a los 91 años hizo ya, estoy sacando una nota vieja ya, estoy leyendo. 91 años hizo de su fallecimiento este año. Todavía está latente la frase que mayor lo describe: cada día canta mejor. Antes de partir, el 28 de marzo de 1935, inicia desde Nueva York una gira latinoamericana que lo lleva a Puerto Rico, Venezuela, Aruba, Curazao, Colombia, Panamá, Cuba y México. Está acompañado, entre otros, por Alfredo Lepera, autor de la letra de muchos de sus tangos, sus guitarristas, Guillermo Barbieri, el abuelo de Carmen Barbieri, ¿no?, José María Aguilar y Ángel Domingo Riverol. Medellín lo aclama y toda Colombia lo llama el rey del tango. Premonitoriamente, un folleto publicado en Bogotá lleva el título Últimos días de Carlos Gardel, escrito por el empresario teatral colombiano Nicolás Díaz, quien propició su actuación en la ciudad capital. A las 11 de la mañana del lunes 24 de junio de 1934, Gardel y sus compañeros de viaje se reunieron en las habitaciones del Hotel Granada, dispuestos a partir hacia Cali en un avión expreso. Carlos estaba más alegre, activo y movedizo que ninguno, porque esperaba ansioso el fin de esa gira para regresar luego a Argentina, donde quería formar una productora propia. Una multitud se agolpó en las puertas del hotel y los fotógrafos tomaron las que serían sus últimas fotos. Un choque de dos aviones en el aeropuerto de Medellín truncó la última presentación de la gira y el esperado regreso de Carlos Gardel a Argentina. El avión en que viajaba Gardel, un trimotor Ford de la empresa Saco, se desvió en pleno carreteo de despegue y embistió a otro avión similar a la de la empresa de origen alemán Skatra, que esperaba su turno para despegar, incendiándose ambos. La justicia decidió que las causas del accidente se debieron a las características de la pista y a un fuerte viento proveniente del sudeste. ¿Francés, uruguayo o argentino? Eso es la incógnita de todos, ¿no? No hay unanimidad sobre el lugar de nacimiento de Carlos Gardel. La versión uruguaya sostiene que nació en Tacuarembó, Uruguay, mientras que la francesa y la más reconocida asegura que nació en Toulouse, Francia. Lo certero es que vivió su infancia en Buenos Aires y en 1923 se nacionalizó argentino. Su verdadero apellido era Gardés y él lo convirtió en Gardel. Se radicó junto a su madre en la vieja casa de la calle Uruguay, entre Cangallo, hoy presidente Perón, y Cuyo, Sarmiento, de ancho patio y portón de hierro. Sus primeros pasos, a ver. Carlitos rondaba los escenarios, salió a escena entre los invitados y transeúntes, subió y bajó decorados, anduvo en la utilería sacando y entrando muebles en escena, mientras acompañaba con su voz lo que tocaba la orquesta. En el café Ordenman, en Agüero y Humahuaca, frente al mercado del Abasto, se reunía con sus amigos y empezó a cantar ante el público. En 1911 se encontró con el uruguayo José Razzano en la casa de un amigo ubicada en la calle Guardia Vieja. La figura de Gardel comienza a ser familiar para toda la gente de los alrededores del Abasto, junto con sus canciones. Su canto era la serenata del barrio entero. Años después, esa parte de la calle, entre Jim Jaurés y Anchorena, sería renombrada como Pasaje Carlos Gardel.
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0: La primera grabación fue como integrante del dúo Gardel-Razzano y se realizó el 9 de abril de 1917 en un caserón al lado del Hotel Savoy, en la calle Cangallo, hoy Presidente Perón, cerca de la esquina de Callao. Ese primer disco fonográfico llevó a cada una de sus caras una canción criolla: Cantar Eterno, de Ángel Villoldo, y Entre Colores. La aparición de los discos de Gardel, Razzano, marca el inicio de la demanda creciente de estas reproducciones y la posterior contratación de otros intérpretes de la música y la canción popular, así como el florecimiento de esta industria.
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0: Bueno, Gardel aprende el tango compuesto por su amigo José María Contursi y lo canta en las reuniones privadas con una tonalidad patinada y una nostalgia melosa que llega a los corazones, pero no se atreve a cantarlo ante el público. Periodistas y hombres de teatro se entusiasman oyéndolo y decide estrenarlo en el Teatro Esmeralda, donde cantó Mi Noche Triste y fue un éxito consagratorio. ¿Por qué cada día cantaba mejor? A ver, Carlos Gardel, unos años después de su comienzo triunfal, tuvo la preocupación de estudiar canto. Esas clases le inculcaron la dicción de las eres recalcadas y enes trastocadas en eres que adquirió y que le copian tantos imitadores de su canto. De los estudios de canto extrajo una técnica que regulaba sin esfuerzo la emisión de la voz. Gardel se convirtió en hincha de fútbol de Cataluña. Les robó el alma a los jugadores del Barcelona cuando después de un partido por la final del campeonato de España contra el Real Madrid fue a cantarles a los jugadores lesionados en la enfermería.
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0: En Argentina su club era Racing. También era aficionado a otros deportes como el boxeo, las bochas, la pelota vasca y el turf. Era amigo del jockey Irineo Leguizamo y propietario de 8 caballos de carrera. Solía salir a correr y practicar gimnasia. El Gardel Razzano hizo por pedido especial la primera transmisión desde Radio Splendid en la época inicial de la radiotelefonía. Esto contribuye a promover la afición del público por la radio. Su última intervención radial en vivo fue en 1933 desde Radio Belgrano, antes de la que habría sido su definitiva partida de Buenos Aires. Posteriormente se lo pudo escuchar desde Nueva York, efectuada por intermedio de Radio Splendid, con la originalidad del acompañamiento de los guitarristas desde Buenos Aires, y por Radio Belgrano a través de la revista Canción Moderna, ex Radiolandia.
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0: hogar... Nunca filmó una película en Argentina. En un viaje a Europa por el año 1930, Gardel le sugiere a los autores teatrales Manuel Romero y Luis Bayón Herrera la filmación de una película con temática argentina. Escriben el argumento de Luces de Buenos Aires, protagonizada por Gardel con destacados roles de Sofía Bozán y Pedro Quartucci. El rodaje se realizó en los sets que tenía la empresa Paramount en Joinville, cerca de París. Bueno, no sé hablar en francés, chico. Pero ninguna escena fue filmada en Argentina. Mira vos. Debido al éxito, la empresa giró copias a otros países. En España y América, el público interrumpía la exhibición de la película. Después de cantar Gardel el tango Tomo y Obligo, pidiendo escucharlo nuevamente, un hecho jamás ocurrido en la historia del cine. En 1932, la empresa que lo contrató para dos producciones más, en los mismos estudios filma Melodía de Arrabal y luego en Nueva York, Cuesta Abajo. Posteriormente, lo contrataron por tres films más. El tango de en Broadway, El día que me quieras y Tango Bar.
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0: En las paredes y columnas de la planta baja de Rockefeller Center de Nueva York se puede leer la historia del edificio inaugurado en 1933 y llamado anteriormente el RCA Building. La famosa cadena NBC tiene su lugar en el edificio y la imagen de Carlos Gardel acompaña la historia de la NBC. El motivo es que cuando Gardel firma contrato con la NBC, lo hace desde este edificio. Allí la carrera de Gardel empieza a recuperarse después del cierre de los estudios Paramount de Francia el año anterior. Puede considerarse precursor en la realización de videoclips o cortometrajes musicales sonoros, como se los conocía en esa época. En 1930, Gardel protagonizó 15, cada uno sobre una canción, con dirección de Eduardo Morera y producción de Federico Valle, pero fueron lanzados 10. Ya que 5 se arruinaron en el laboratorio. Ellos son El Carretero, Añoranzas, Rosas de Otoño, Mano a Mano, Gira Gira, Tengo Miedo, Padrino Pelao, Enfunda la Mandolina, Canchero y Viejo Smoking. Las estrellas celosas. A ver, Gardel siempre fue reservado en su intimidad. Su primer idilio de adolescencia lo tuvo en Buenos Aires con una muchacha que vivía en el Abasto. También se cuenta que hubo una novia a la que siempre soñó con hacer su esposa, pero con su carrera no pudo concretarlo. Esta novia se encontraba con él en los viajes por Europa. En su correspondencia privada se observa una relación con Isabel del Valle, una niña de 13 años con la que Gardel se relacionó en 1920 y con la que mantuvo un vínculo ambiguo hasta 1933. Esto sí, yo lo sabía, que era una niña de 14 años y él tenía 40, creo. Que también las pasó, porque la familia, los hermanos de la niña, vieron, pasaban cosas años atrás también, ¿eh? Estamos hablando de mil pico atrás, varios mil. Ay, madrecita, por favor. En la época 1940 y pico. Bueno, se sabía que, bueno, los familiares de la niña lo tenían como amenazado, obvio, porque lo iban a denunciar, porque la niña era menor, pero a su vez les convenía, porque le sacaron casa, le sacaron de todo, con tal de no ir preso, porque era una verdad que era. Entonces, en esta época, si fuera en esta época, ya era una que ya estaba adentro. Bueno, un poquito de la historia de Carlos Gardel, datos que tal vez no conocíamos, de Carlos Gardel, yo eso de la pareja, esa jovencita sí la tenía. Bueno, tenemos ahí a Oscar González, que está escuchando desde Lobos, como siempre, todos los viernes, los domingos, está junto a su esposa. Muy buenas noches, buen viernes, un abrazo a toda la familia, dice Oscar González, gracias, un beso grande para vos, otro para tu señora también. Bueno, Leonardo de Silvera Castro, a ver qué dice. Hola, buenas noches, acá estoy en mi cuartito azul, dice. Ah, con mi portátil, escuchando Tangoñando, dice. Recién vengo del Mundial, me quedé sin plata para el pasaje, me tuve que venir caminando y desesperado por escuchar Tangoñando. Leo, ¿cómo anda Gladys? ¿Todo bien? Y después nos dice, entonces volver con los zapatos gastados, porque él hace toda una historia siempre con Tangoneando. Entonces volver con los zapatos gastados y con los pies cansados, pero volver, pero contento de escuchar Tangoneando otra vez. Me salió un tanguito. Bueno, un beso grande, Leo, un beso grande para vos, otro para Gladys, ¿sí?
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1: Bueno, y este tema está dedicado para Mirta y para Gaby. Llega Tita Merelo con Pipistrela.
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0: Bueno, y sigue Leo escribiendo ahí en Facebook. A ver qué nos dice. Gracias, Silvia, por los saludos. Dice, saludos a toda la gente de Villa Adriana, alrededores y a Gloria de Estados Unidos. Así, un beso grande a Gloria desde Nueva York, que siempre escucha. Y a toda la audiencia, bendiciones, un buen fin de semana. Y me gustaría escuchar el tema Varón, pa' quererte mucho, varón. Bueno, cómo no, vamos a buscarlo. Buenas noches, Silvia, lindo los temas, nos decía Silvina Molinari. Ahí le mandamos un beso grande, compañera de venta de la lotería familiar del Centro de Jubilados, Tito Garavaglia. Las dos vendemos, nos dedicamos a vender los cartones, El 11 tenemos una lotería familiar, el 11 de octubre, ahí vamos a estar con Silvina seguramente, nos divertimos, nosotras no jugamos, pero nos divertimos las dos. La pasamos bien. Bueno, Leo decía, a ver, escuchar esas biografías como la de Gardel, hermosa. Para, ¿qué pasa acá? Que se me va. A ver. Y me gustaría para el otro viernes la biografía de Julio Sosa. Dice, la historia también de la vida de él. Gracias, Silvia. Y seguimos en 2x4. Y el domingo, la frecuencia de tu corazón y los corazones, dice. Gracias, Leo. Vamos a traer entonces a Julio Sosa, cómo no. Y cuando termine tangoneando, me pongo a mirar mi televisor blanco y negro a lámpara, dice, las películas de Gardel y Sandrini en blanco y negro. Qué bueno, qué época, Leo, qué época.
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0: Eva Elena Abraham, ¿qué dice? Una hermosa música, podrías pasar azúcar, pimienta y sal. Gracias, Silvia, ahí está. Mira, para vos.

0: Jorge Falcón, ¿cómo es? Soler, Fernando Soler, y bueno, pero siempre iban de a dos, ¿no? Pero a veces venía otro que no me acuerdo ahora, Diego Solís, me parece que era. A veces eran tres los que cantaban Azúcar, Pimienta y Sal. Bueno, te cuento que la temperatura en Cañuelas está bajando, 13 grados, parcialmente nublado. ¿Qué nos dice? A ver. Bueno, vamos a tener lluvia. A la 1 de la mañana va a empezar a llover. 2, 3, 4, 5, 6 de la mañana, lluvia. Y bueno, y después 7, 8 y 9, vamos a tener toda la mañana lluvia hasta las 12 del mediodía, con lluvia el sábado, Después nubladito todo el día.
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0: el sábado, 95% la probabilidad de lluvia. Así que bueno,
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0: preparar la masa ahí, Orfilio, la masa de las tortas fritas.
1: Zurda.
0: Las tortas esas que estás haciendo vos, esos bizcochuelos. Para la venta.
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0: Bueno, y a ver el domingo que me toca venir aquí tempranito, a ver qué nos dice el pronóstico. Bueno, vamos a tener una mínima de 11 y bueno, sube la temperatura, 23 grados va a ser la máxima del día domingo, va a haber sol. El lunes lo mismo, 11 grados, 23 la máxima. El martes otra vez lluvia, no, por favor, 22 grados la máxima, 14 la mínima. El miércoles 12, vamos a tener variable el pronóstico, el tiempo, ¿no? El miércoles vamos a tener 12 grados, 19 va a ser la máxima. El jueves 11 grados, 20 la máxima. Esto es lo que da hasta ahora. Después va a cambiar.
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Que bueno, vamos con el tema, un tema que pedía Orfilio, como de Florian Ruiz, Aníbal Troilo, Florian Ruiz, Romance de Barrio.

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Qué buen tema, romance de barrio, hermoso tema, me encanta ese tema, ¿eh? Seguimos, ¿qué hora es? 20 horas, 7 minutitos aquí en la ciudad de Cañuelas y estamos saliendo en radio también, en la radio de FM Sentimientos de Vera Santa Fe. Así que, bueno, gracias a Orfilio, ¿eh?

Y acá nos decía Leo, ¿qué época había que tener el elevador? O conocía la rayita tocar el botoncito con la silla lluvia. El disco, ¿dónde se cambiaba? ¿Qué época, qué época? Yo ya tengo mi calentador y voy a preparar la masa de los buñuelos para tomar los mates amargos con la lluvia, con unos buñuelitos, qué rico. Uy, todavía no puedo comer esas cosas yo. A ver. ¿Qué dice? Estoy comprando el querosén para echarle al calentador. ¿Querosén? ¿Se vende el querosén? ¿Existe? Dice, y a mi estufa dice que no se tenía, no sé, tenía calentador eléctrico.

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2: Vamos a... Para, porque ese no me gusta ese tema. O sea, me gusta ese varón para quererte mucho, ese tema. Pero ya vamos a pasar ahí a Leo que lo pedía. Pero por Gardel, ¿sí?

Qué lindo, Milonga Sentimental, este en la voz de Carlos Gardel, qué lindo, y estaba dedicado para Leo y para Gladys, ¿sí? Bueno, seguimos con este, señora princesa, a ver...

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1: Otro temita de Tita Merelo ahí para Gaby y para Mirta.
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Bueno, y ayer falleció Pipino Mazzullo, la voz histórica del Topollillo, el actor y doblador italiano Pipino Mazzullo, falleció a los 100 años en su residencia en la localidad de Messina, este miércoles, dejando un legado significativo en la televisión internacional gracias a su inolvidable interpretación como la voz de Topollillo. El círculo cercano al artista confirmó que el funeral se llevaría a cabo el jueves, ayer, ¿no?, el primero de octubre, en la iglesia de San Giovanni Battista, ubicada en Santo Stefano di Brega. Mazzullo nació el 6 de junio de 1926 en Santo Stefano di Brega y había celebrado su centenario rodeado de familiares, amigos y vecinos de su pueblo, donde eligió residir tras su retiro de los escenarios. ¿Se acuerdan la voz del Topollillo?

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1: Para la familia de Misil, Misil, y para Daniela, y para Inés. 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

Bueno, y recuerden que el 11 de octubre está la lotería familiar del Centro de Jubilados Tito Garavaglia, ¿sí? A partir de las 16 horas. Miren que cambió el horario, el otro día estaban a las 15 y antes había gente 2:30 de la tarde.

Bueno, hoy estamos transmitiendo, como siempre, en la FM Libertad, la 90.5 de la ciudad de Cañuelas, también a través de mi Facebook, y también estamos saliendo por FM Sentimientos de Vera Santa Fe. Gracias a Orfilio, el director de la radio, ¿no? Un beso grande, Orfilio. Bueno, y recuerden que ahora, si quieren escuchar el partido de Boca, lo va a estar transmitiendo Orfilio Sánchez por FM Sentimientos de Vera Santa Fe. Así que búsquenlo ahí.

Bueno, Mirta, Gaby, que se despidieron, habían hecho unas empanadas, ya cenaron mientras escuchaban el programa. Ahí está mi mamá que dice chau, dice ahí por Facebook también, un saludo también grande a Leo, gracias por acompañar ahí con Gladys, a Eva, Elena Abrán, a Silvina Molinari, Alicia Telechea, un beso grande que está acá allá en Cañuelas, Oscar González de Lobos. Bueno, mucha gente que ha estado escuchando, mirando, tangoneando otra vez.

Bueno, Leo les manda un saludo grande a Misil, a Gladys, estoy leyendo un mensaje de Leo y Gladys, y he mezclado las señoras, a Leo y Gladys, y a Misil y a Inés también, y por supuesto a Daniela, la niña, ¿eh? Bueno, dice, acá estoy en mi cuartito azul, dice, de vuelta, escuchando también recién, veo el mundial. Bueno, esto se repitió, ¿qué pasó? Se movió. Digo, ¿qué mandó de vuelta? Lo mismo, Leo.

Mariano, llegó al final del programa, siendo las 20:59 minutitos, por hoy. El viernes vamos a estar nuevamente con Tangoneando a partir de las 19 horas, de 19 a 21 horas. Bueno, si quieren, métanse en FM Sentimientos de Vera Santa Fe, ahí van a poder escuchar el partido de Boca, ¿sí? Que lo está transmitiendo el director de la radio, el señor Orfilio Sánchez, ¿sí? Bueno, me despido, un beso grande a todos, gracias por estar del otro lado, que tengan una linda noche, y bueno, mañana es lluvia, todo el día, dicen, ¿eh? Así que un beso grande para todos, chao.